0: buena canción con bastante energía que iniciamos esta hora de llena de buena música a través de tu Radio Tiempo el fin de semana que inicia a partir de ese momento con tu estación favorita Radio Tiempo 88.5. Eso, ¿qué me vas a pedir? ¿Cuál es la canción que vas a sumarle a esta programación de lujo, a esta programación de fin de semana, a Tiempo de Luna mezcladito, combinado con Noche de Copas? Sí, porque también se viene combinadito con Noche de Copas, por supuesto que sí, que dice. Oiga.
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0: Genial, genial. Tiempo de Luna, como es viernes, se combina con Noche de Copas para que la pases súper escuchando tu estación favorita, Radio Tiempo.
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0: Leo los mensajes para saber cuáles son las canciones que piden, porque ya Mike Morales se va quedando calladito para dejarles la buena música. Buenas noches, reportando sintonía. Gine, por acá Gine, la bella Nidia dice, hola Mike, ¿cómo estás? Camino a la casa, escuchando Radio Tiempo todo el tiempo, sobre todo cuando me voy a dormir. ¡Qué rico! Dalia me deja todos sus daticos por acá porque se quiere ganar sus boletas. Es el barrio San Fernando. Hola Mike, ¿cómo estás? Mi nombre es Cecilia, vivo en Chiquinquirá y quiero participar por esas boletas. Ya sabes, mi bella y hermosa Celina, me tienes que dejar tus daticos completitos, ya lo sabes. Sin despedidas, chao Lola, déjame entrar de maná, todo de ti de cuarto aparte con el corazón, mujeres, mejor dicho, que el repertorio de canciones que vamos a escuchar en este gran fin de semana a través de tu estación favorita Radio Tiempo 88.5. Soy Mike Morales y sigue la buena música.
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0: Esta buena canción que hace Maná se llama Déjame Entrar. ¿Se acuerda que les dije que venía algo de Maná por ahí? También estará Cuarto Aparte, ya les había dicho algo de la bella Cani García. También estará Ricardo Arjona, Alejandro Sanz con las guapas que me las están pidiendo por acá inmensamente. El padrino de Andrés, de Sergio Andrés Castaño Arrieta, que anda de cumpleaños en el día de hoy. Lo felicita su papi, Ricardo Castaño, que lo ama con todo su corazón. Y por supuesto su mami, Lina Arrieta. Aman a ese pelado, mejor dicho. Y yo también lo quiero mucho. Feliz cumpleaños para Sergio Andrés Castaño Arrieta. Soy Mike Morales y estamos en Noche de Copas.
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0: Son las 8 en punto.
2: Son las 8 en punto.
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11: 5 en punto. A las 5 en punto. 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
2: 6 en punto, a las 6 en punto y todo el tiempo que escucho Radio Tiempo.
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2: Hoy a las 10 de la mañana, a las 21 únicas de la semana, a través de Radio Tiempo Cartagena 88.5651. Vamos a continuar con más para ti. Ahí se llama Marta y Marilia. La recordamos con eso, que es lo echamos de suerte. En tu estación favorita, antes de que salgas de casa, queremos desearte lo mejor de lo mejor. Dios bendiga tu salida, Dios bendiga tu jornada, Dios bendiga tu regreso hoy. Obviamente, déjate acompañar de una muy buena y bonita canción de Radio Tiempo Cartagena todo el tiempo. Fin de semana con puente a bordo. Mañana de sábado espectacular. Cartagena se mueve, ruedas en este momento. Espero que lo hagas en paz, en armonía, con mucha tranquilidad. Que llegues muy bien a tu destino, ¿ah? Con una sonrisa y con la fe tan fuerte como nuestras murallas. Hola, muñequito de Brea, ¿cómo estás? Oye, muy bien, ¿ah? Un nuevo día y seguiré dándole gracias a Dios por su misericordia. Desde ya, quiero felicitar a mi nieto Nelson David González Madrid, cumpleaños mañana. Quiero desearle felicidades por sus 13 años de vida, que siempre será mi peladito monito. Te quiero mucho de parte de tu abuela Nancy Martínez y demás familiares. Me colocas una canción a esa hora para dedicársela a él. Le encanta esa canción de Perales, un velero llamado Libertad. Nancy Martínez, hasta el Berro Chile, desde Radio Tiempo Cartagena, un fuerte abrazo. Vamos a continuar con eso antes. Ya vamos con Perales en esa mañana. Buenos días, desde la ciudad de La Cuadrilonga, Cartagena de Indias, Colombia. Te deseo lo mejor de lo mejor. Buenos días, Cartagena. Radio Tiempo, todo el tiempo.

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0: música a esa hora, 7, 11 minutos en la mañana de hoy a través de Radio Tiempo Cartagena 88.5. Más para ti, recuerda, hoy a las 10 de la mañana todos conectaremos con las 20 únicas de la semana y también estaremos haciendo un recorrido por el sistema Radio Tiempo Colombia. Nos enteraremos qué está pasando en Cali, Medellín, Barranquilla, Montería. ¿Qué está ocurriendo en Colombia con la música? Dicen por aquí en esa mañana, feliz día desde mi cocina, escuchando los clásicos, Café Colao, el original por aquí, actitud, constancia y disciplina. Saludos a Daniel Azúcar, a esa hora de la mañana y todo el tiempo conectado a Radio Tiempo 88.5. La hermosa Karen también está por ahí, escuchando Radio Tiempo en esa mañanita. Buenos días, Robert, que Dios se bendiga siempre. Desde las playas de Castillo Grande, Kelvin's Locura a esa hora, para Kelvin's Locura y todos los trabajadores, todos los funcionarios de las playas de la ciudad de Cartagena que escuchan Radio Tiempo, son muchos. Un abrazo con los muy, pero muy, pero muy buenos días. Vamos a continuar con la música Cartagena desde la ciudad de la Cuadrilonga. Amarillo, verde, rojo, es mi bandera, nuestra bandera. 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

Enfoques es con él. Ahí se va Fonsi desde Puerto Rico a esa hora, cuando el reloj marca las 7:25 minutos en la mañana de hoy, 7:25 en Cartagena, Colombia. Muy buenos días. A las 10 de la mañana, no lo olvides, estaremos todos conectadísimos a las 21 de la semana. Las 21 canciones más importantes, las que tú apoyas a través del 320-536-4885. Voy a continuar con más ahora, más de lo que tú programas. Te repito y te recuerdo, 320-536-4885. Te lo voy a recordar, 320-536-4885. 320-536-4885. Dale play ya mismo a tu canción favorita. Hola, mi Robert hermoso, buenos días. Feliz fin de semana, con la bendición de Dios. Un abrazo desde lejos, te amo. Yeah. Vamos con mucho más a esa hora de la mañana. Más de lo que ustedes programan, canciones como esa, por ejemplo, que llega hasta Blas de Leso. Hasta Blas de Leso llega esa canción. A toda mi gente de Blas de Leso, muy buenos días. A toda mi gente de Blas de Leso y sus alrededores. El Socorro, el Carmelo, la Central, los Caracoles, Tacarigua, San Pedro, Socorro, ya lo dije. Un abrazo para toda mi gente de Blas de Leso y sus alrededores.

Dice por aquí en esa mañana, muy buenos días, bendiciones, mi amigo Robert Suárez. Juan Carlos Ayala, conectado a la mejor estación, Radio Tiempo, todo el tiempo. Juanca, un abrazo. Buenos días, Robert Suárez, saludos desde Turbana. Juan Montero, un poco perdido, pero siempre escuchando Radio Tiempo, te deseo muchas bendiciones. Dios te cuide y proteja siempre. Saludos a mis compañeros de la base naval. Luis Serán, el famoso Pinta, y Julio Muñiz. Un abrazo, Juana. Juan Montero. Recuerdo hace muchos años atrás, Juan es un oyente fiel a Radio Tiempo, hace mucho tiempo. Un día como hoy, en horas de la tarde, mi turno de los sábados de 2 a 10, fueron turnos de muchos años. Juan, a eso de las 5, nos escribía, nos anunciaba que estaba ahí compartiendo con sus amigos en las afueras, en el Carulla, ese primer Carulla, en la entrada de Boca Grande. Un abrazo, Juan. ¿A qué tiempos aquellos? Cuando todos salían de la base naval, se quedaban ahí en el Carulla, tertuleando, antes de tomar rumbo cada uno, pues, a diferentes destinos. Pero se quedaban ahí escuchando Radio Tiempo todo el tiempo. Era un ritual de todas las tardes por los sábados, ¿ah? Juan Montero, hasta Turbana, hermano. Qué bonito y qué bueno saber que estás por ahí escuchando Radio Tiempo todo el tiempo. Buenos días, saludos a toda tu familia. Robert, me encantó el en vivo de ayer. Desafortunadamente lo tomé comenzado. ¿Cómo haría para contactar al señor? Me fascinan los perfumes, colonias y demás. Mi hija Laura quiere emprender ese campo y necesita orientación. ¿Me escribes al interno? Por favor, la canción. Ok, con todo gusto. Claro, por aquí estaba mirando ese en vivo de ayer. Excelente. Hoy tienen más información en el día de hoy. Nancy, te voy a regalar la conexión para que no la pierdas y te vayas hoy mismo al conversatorio. Hay más conversatorio en el día de hoy. Eso va a ser en Torices, barrio Torices, carrera 13A, número 4276. Ahí van a estar. Ahí van a estar en el día de hoy, así es que no te lo pierdas, no te lo puedes perder. En Torices, carrera 13A, número 4276, principalmente como un epicentro. Ese es un lugar, un epicentro cultural. Ahí va a estar Luis Eduardo también, pues es uno de los protagonistas durante la programación de Cartagena Exen 2026, el día de hoy. En un conversatorio de cultivos para la paz y sustancias odoríferas en Colombia. Ricardo Ramos, perfumes de autor. Puedes seguirlo también así, Nancy, y vas a tener más información. 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

0: actor, y hoy no te pierdas ese conversatorio que va a ser genial. En Torices, carrera 13A, número 4276. Buenos días, doctora. Vamos con mucho más en esa mañana. Recuerda que a las 10 todos conectaremos con las 20 únicas de la semana. Por aquí mensajes dicen en esa mañana: buenos días, Robert. Un abrazo a mi super team de Radio Tiempo. Muchísimas gracias. Saludos a mi madre María del Carmen y Rosandy. Todo el tiempo fieles a Radio Tiempo desde Canadá. A esa hora de la mañana, saludos a mi amiga, nuestra amiga, una amiga de la casa, Marley Arroyo. Feliz fin de semana para ti, todos en casa, ¿eh? Yesmi, un abrazo para ti, preciosa. Besitos, espero que te hayas disfrutado tu paso a paso. Hola, Robert, ¿cómo estás? Oye, mejor que ayer, exageradamente bien, muy feliz, contento, alegre. Soy Ana Bridget. Actualmente me encuentro en Valencia, España, hostia la hostia, con mi esposo Luis Enrique y mi hija pequeña Brial, Nailuz, mi hijo mayor Jainer Yeshua. Se encuentran en Cartagena, Colombia, de donde somos toda la familia, toda la familia. Mucha honra y orgullo aún en Europa. Un abrazo, pues, escuchando Radio Tiempo todo el tiempo. Saludos al gran Dani. Saludos a toda tu gente ahí. Dale, dale.
1: Saludos, buenos días, Dani, la tendrían en la casa aquí presente.
0: Vamos con la música. Continuamos con mucho más. Y sabes, invitamos a Luis Miguel.

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1: Y a las 8 de la mañana, 7 minutos, 8, 7 minutos, yo escucho Radio Tiempo todo el tiempo.
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hombres, ahí ese vaso que hace Rocío Dúrcal a través de Radio Tiempo Cartagena, 8:33 minutos. 8:33, continuamos con más para ti. Recuerda, 320-5364-885. Buenos días, Robert Suárez, mil bendiciones. Para reportar conexión, a esa hora la princesita Salomé Márquez y su papá Carlos Mario en Los Calamares. Un abrazo a toda mi gente de Los Calamares. Gracias por estar ahí. Buenos días para Vilma Trocha. Vilma Coyote en conexión a esta hora con Radio Tiempo todo el tiempo. Orlin, gracias por estar ahí. Vamos con mucho más. Recuerda que a las 10 de la mañana, las 21 de la semana, aquí está esto. La voz de Gustavo Laureano, la secta All Star desde Puerto Rico. Digan con eso que se titula La Locura Automática. 8:33 minutos. Es tu Radio Tiempo todo el tiempo.

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3: Y a las 8 de la mañana, 56 minutos, 8:56 en Colombia. 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
12: Buenos días.

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0: Eres la persona correcta en el momento equivocado. 9:28 minutos en la mañana de hoy. Recuerda que a las 10 de la mañana todos conectaremos con el conteo más importante de la semana, las 21. A través de Radio Tiempo, dicen por aquí, Robert. Ya voy con tu canción, Nancy. Voy con tu música en instantes. No te muevas. Buenos días, bendiciones para saludar a Hammer Villa.
1: Pido, por favor.
0: Es una negrita linda que lo quiere muchísimo a través de Radio Tiempo todo el tiempo. Vamos con eso que hace Shakira, se titula La Última, Radio Tiempo todo el tiempo.

buena música a través de Radio Tiempo Cartagena 88.5. Dani Martín a través de tu estación favorita. Recuerda que a las 10 de la mañana todos conectaremos con las 21. No te muevas, no te cambies. Cani García, 25 de julio. Plaza de Todos. Te invita y te lleva Radio Tiempo todo el tiempo.

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1: Y a las 9:52, 9:52 en Colombia, yo escucho Radio Tiempo. ¿Y tú qué haces?
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0: son las 9:55. ¿Qué tal, amigos? Tengan todos muy buenos días. Yo soy su amigo de siempre, Nicolás Sergio Vendríguez. Y ya los acompaño a través de la mejor estación de radio en Cartagena, tu Radio Tiempo 88.5. Presentando en este momento las 20 únicas de la semana. El listado más importante de la radio en Cartagena, el listado de tu Radio Tiempo, el listado donde están todas las canciones que te gustan. Las que más apoyas a través de nuestro WhatsApp, el 320-5364-885, y a través de nuestras redes sociales. Hoy en el transcurso de las 20 únicas de la semana estaremos echando un vistazo por el sistema Radio Tiempo Colombia. Cali, Medellín, Montería, Barranquilla se unen. Y aparte de eso estaremos conociendo dos canciones. Una, recordando dos canciones. No, mentira, vamos a recordar una sola. Porque hoy tendremos estreno. Vamos a estrenar la nueva canción de Hash. Y estaremos recordando una canción que ya fue el número uno de las 20 únicas de la semana hace algunos años atrás. Y hoy el año invitado para compartir las canciones de hoy con lo que pasó hace algún tiempo atrás en las 20 únicas es el año 2015. Así que prepárense porque estaremos escuchando las principales canciones de ese listado de las 20 únicas de la semana. Del año 2015, de la semana que comprendía del 18 al 25 de julio del año 2015. Buenos recuerdos y grandes éxitos vamos a tener en el día de hoy, en las 20 únicas de la semana. Entonces arrancamos con la casilla número 21, número 20 y número 19. Son tres canciones de ese año, 2015. Número 21, Alejandro Sanz. Esa canción todo el tiempo me encantó. Un zombie a la intemperie. Qué buena canción esa de Alejo, ¿no? Número 20. Era una fusión increíble de Paulina Rubio de México con Morat de Colombia. Mi nuevo vicio. Otro gran éxito del año 2015. Y la número 19 fue un reencuentro. Un reencuentro después de un malentendido artístico. Voy a contar esta historia. Shakira, cuando decidió grabar La Tortura, a los primeros que llamó para cantar esta canción fue a Maná. Maná le dijo que no. Así que Shakira recurrió a su gran amigo Alejandro Sanz. La canción fue un éxito total. Los de Maná se dieron cuenta que artísticamente fue un error muy, muy grande y quisieron recomponer la situación. Volvieron a llamar a Shakira. Ellos llamaron a Shakira y le dijeron: mira, Shakira, nos equivocamos. Tenemos una canción y queremos que la compartas con nosotros. Shakira, con esa elegancia que tiene y con ese estatus de ya no me importa, yo soy Shakira, le digo: Lee, no hay problema, yo voy. ¿Cuál es la canción? Se llama Mi Verdad. Listo, mándenme la maqueta, yo la veo. Si hay que arreglar algo, lo arreglo. Y si no, la grabamos. Así que Maná se aceptó todas las condiciones de Shakira y terminaron grabando esta canción que al final fue número uno en toda América Latina. Mi Verdad está en la casilla número 19. 21,
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2: Ya son las 10 con 13 minutos a esta hora y todo el tiempo te escucha Radio Tiempo presentando 21 de la semana. Hoy estaremos en las horas de la tarde en el Centro Comercial Paseo de la Castellana para compartir con ustedes en pantalla gigante el partido por el tercer y cuarto puesto, Francia contra Inglaterra. Buen partido, ¿eh? Y mañana la gran final, Argentina-España. También estaremos ahí en el Centro Comercial Paseo de la Castellana para compartir con todos ustedes. Y de ahí brincaremos el próximo sábado 25 de julio en la Plaza de Toros. Ya no será fútbol, será concierto. Cani García. Todavía quedan algunas boletas. Quedan algunos palcos para ver a Cani García. La boletería la puedes conseguir en latiquetera.com. Y antes de continuar con más canciones de las 21 de la semana, vamos a hacer contacto con el sistema Radio Tiempo Colombia. Y vamos directamente hasta la ciudad de Montería.
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3: Hola mis amigos de Cartagena, les mando un abrazo gigante. Desde Radio Tiempo Montería soy Robert Moreno, listo para cumplir esta cita de cada sábado en las 21 Radio Tiempo. Actualizarnos en el mundo de la música, contarles cuál es la número uno y escuchar las voces de nuestras estrellas Radio Tiempo en primera persona.
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3: Cristian Castro y Luis Miguel son dos estrellas Radio Tiempo que constantemente están siendo comparadas. Y es que ambos comparten perfiles sorprendentemente similares. Empezaron a cantar desde niños, poseen un impresionante rango vocal para las baladas, dominan el género romántico, tuvieron una gran amistad en los 90, pero lastimosamente fue fracturada esta amistad por un triángulo amoroso. Ambos se enamoraron de una misma mujer, Daisy Fuentes. Y se le preguntó en alguna ocasión a Cristian Castro qué pensaba de esta comparación entre él y Luis Miguel.
5: Compararlo conmigo es un error, es injusto para Luis. Creo que es injusto porque el triunfo de Luis ha sido devastador, ha sido tremendo. Y no se compara con mi triunfo. Yo he tenido un buen triunfo y me encanta mi triunfo, pero creo que lo que ha abarcado Luismi, toda su carrera, todo lo lindo, toda su trayectoria, ha sido verdaderamente gloriosa y no deberíamos de compararlo conmigo para nada. La textura de las voces quizá se puede comparar un poco, pero no somos ni siquiera la misma generación. Creo que es injusto, no lo compararía yo conmigo. Tiene una trayectoria imponente comparada con la mía, que ahí vamos, poco a poco.
3: A pesar de esto, lo importante es que disfrutamos de la música y las buenas canciones y la increíble voz de ambas estrellas Radio Tiempo. Cristian Castro y Luis Miguel. Estrellas que escuchas todo el tiempo en tu Radio Tiempo.
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3: Y la canción más importante para esta semana, una vez más repite en el número uno, la banda sonora, el himno de las mujeres empoderadas y que pueden con todo. A la niña que fui, Cani García.
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1: Un saludo para Robert Moreno en la ciudad de Montería, nuevamente número uno en Radio Tiempo de Montería, Cani García, a la niña que fui. Estoy seguro que más de uno de Montería estará en Cartagena el próximo fin de semana, cantando a todo pulmón esta canción, que se convierte desde ya en una de las canciones más importantes de este año en toda Colombia. A la niña que fui, de Cani García. Y es con 17 minutos. Y a esta hora invitamos tres artistas, uno de México, otro de Venezuela y otro de España. Tres canciones importantes que en el año 2015, para esta semana del mes de julio, estaban justamente siendo protagonistas de las 20 únicas de la semana. Casilla número 18, Cash, Perdón, Perdón. Más adelante estaremos escuchando su nueva canción, entre otras cosas. Número 17, San Luis de Venezuela, exintegrante de Boss Bass, Mi Gran Amiga. Y la número 16, desde España, Pablo Alborán, Recuérdame.
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2: Ya son las 10 de la mañana con 31 minutos y antes de continuar con más canciones de las 20 únicas de la semana, vamos a viajar en el tiempo para recordar una canción que fue número uno de las 20 únicas, esta vez de 1996. Y estoy hablando de la canción Una y Mil Veces. Esa canción hizo parte del trabajo musical llamado El Deseo de Oír Tu Voz. Un LP, un compacto que verdaderamente no tenía mucha expectativa dentro de la vida artística de Cristian Castro. ¿Y eso por qué? Sencillamente porque era el último que iba a grabar para la casa disquera Fonovisa, un contrato que lo tenía amarrado y que él quería un poco más. De ahí en adelante, después de Fonovisa, pasaría a la multinacional BMG. Pero bueno, Cristian decidió grabar este LP con todo el profesionalismo que se le caracteriza, y su casa disquera obviamente tenía planeado otras cosas. Había que vender ese LP, ese compacto, como sea. Así que una de las canciones inicialmente fue colocada como tema central de una telenovela. Estoy hablando de la canción Morelia, que al final fue el primer sencillo que se trabajó de este LP y que justamente la canción llevaba el nombre de la telenovela. Así que fue un éxito total. Pero de ahí en adelante el desarrollo de este LP iba a ser un poquito difícil, un poquito complicado. Sin embargo, se encontraron con algunas canciones muy bien logradas y muy bien compuestas y excelentemente interpretadas por Cristian Castro. Y una fue esta canción, el tema Una y Mil Veces, que alcanzó el primer lugar de las 20 únicas de la semana en el mes de noviembre de 1996.
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2: Aquí está Cristian Castro con este flashback, Una y Mil Veces.

0: estaba Cristian Castro con una canción número uno de 1996, Una y Mil Veces. 10:38. Vamos a continuar con mucho más de las 20 únicas de la semana. Y seguimos recordando canciones importantes de la semana del 18 al 25 de julio del 2015. Casilla número 15, 14 y número 13. Número 15, Manuel Medrano, Afuera del Planeta. Exitazo de ese año. Número 14, Hash pasaba por un momento espectacular. Eran protagonistas de punta a punta las 20 únicas de la semana. Lo aprendí de ti. Y en la número 13 escucharemos otro gran éxito, esta vez en la voz del cantante puertorriqueño Luis Fonsi. ¿Qué quieres de mí?
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0: Ya son las 10 de la mañana con 51 minutos. A esa hora y todo el tiempo te escucha Radio Tiempo presentando las 20 únicas de la semana. Recuerda, hoy y mañana, hoy, partido por el tercer y cuarto puesto. Francia contra Inglaterra. Y mañana gran final, Argentina-España. En pantalla gigante, donde a ti te gusta. En el Centro Comercial Paseo de la Castellana, ahí estaremos para compartir con todos ustedes. Partidazos para cerrar ya el Mundial 2026. Todavía algunos tienen guayabo, ¿no? Yo los entiendo. Antes de continuar con más canciones de las 20 únicas de la semana, vamos a seguir conectados con el sistema Radio Tiempo Colombia. Y esta vez vamos para Barranquilla.
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2: Hola, hola, mi gente linda de Radio Tiempo Cartagena 88.5. Saludos, Nico. ¿Qué? Felicidad saludarlos en este hermoso día. Qué gusto que me acompañen desde La Arenosa. Yo soy Moni Arce y ya estoy listísima para traerles lo más viral de la semana de tus artistas favoritos y obviamente contarles cuál es la número uno aquí en Radio Tiempo Barranquilla 96.1.
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2: Y arrancamos de una vez lo más viral de la semana, porque el chisme que tiene las redes sociales encendidas está que quema. Mi gente, resulta que se acaba de encender las alarmas en todo el planeta porque Gerard Piqué y Clara Chía fueron fotografiados en Los Ángeles y todo indica que van rumbo a Nueva York para la gran final de la Copa del Mundo mañana en el MetLife Stadium. ¿Pero por qué esto es tendencia? Bueno, ustedes saben que nuestra barranquillera Shakira es la gran estrella confirmada para el espectacular show de medio tiempo. Imagínense el momento. Shakira cantando e interpretando el himno Die Die en el escenario. Y Piqué con Clara Chía viéndola en vivo y en directo desde el palco de honor de la FIFA. Las redes sociales no hablan de otra cosa y el morbo está por las nubes. ¿Será que se cruzan las miradas? Esto va a estar para alquilar balcón. Pero oigan, a ver, Shakira no solo es noticia por su vida personal, ella siempre sigue dando de qué hablar porque está en los número uno de la prestigiosa revista Billboard, que acaba de publicar su ranking con las mejores canciones de la música latina en este 2026. Y obviamente los colombianos estamos mandando la parada de una manera impresionante. Shakira se metió firme en el top 5 con esta versión de Die Die, la versión original. Y otro de los artistas que también se metió en este mismo listado fue el señor Carlos Vives, el patrón, con esta Te Dedico, exactamente en el puesto número 10.
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2: Por otro lado, en el puesto número 16 destaca también la espectacular colaboración de Fonseca y Juanes con la canción Antes que el tiempo se vaya. Y para completar la fiesta del talento colombiano, en el puesto número uno de esta importante revista está Aria Vega con la canción Chévere.

0: orgullo tan inmenso ver que la música colombiana y que los artistas Radio Tiempo están mandando en el mundo entero. Y bueno, hablando de canciones que nos erizan la piel y que ustedes han convertido en un himno total, llegó el momento de contarles cuál es la número uno de esta semana en Radio Tiempo Barranquilla 96.1.
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0: La reina indiscutible de esta semana es Kany García, la canción número uno en todo el territorio de Radio Tiempo Barranquilla, la que nos hace cantar con el corazón en la mano y que estaremos cantando con ella este primero de agosto en el Puerta de Oro, es obviamente A la niña que fui. Kany García, un himno para todas las mujeres Radio Tiempo.

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1: Y así me despido, yo soy Moni Arce, me encantó acompañarlos una semana más aquí en Las 21icas de tu Radio Tiempo. Besitos para todos, chao, chao.
2: Ahí estaba Moni Arce desde Radio Tiempo Barranquilla, y para ampliar un poquito la información de lo que está pasando con Shakira y su canción Dai Dai, no solamente es el mercado norteamericano. Recientemente estuvimos chequeando lo que está pasando en el mercado británico, en el mercado alemán, en el italiano, en el francés, en el irlandés, y en todos los listados está Shakira con su canción Dai Dai. Obviamente todo eso en el marco del Campeonato Mundial de Fútbol 2026, que llega a su final este domingo. De ahí en adelante, pues, comenzará a bajar la canción. Pero sin lugar a dudas, esta ha sido una canción exitosa de las tantas que se han cantado en el Mundial de Fútbol. Dai Dai de Shakira. Y claro, será expectativa total la presentación de ella mañana. Y un poquito de morbo ver a Gerard Piqué con su novia en el palco de honor de la FIFA. 10:57, un saludo y un fuerte abrazo para Moni Arce. Pareciera que estuviera un poquito enferma, ¿no? A la niña que fui, de Cani García, número uno en Radio Tiempo Barranquilla. 10:57, continuamos con mucho más de las 21icas de la semana en Cartagena. Y vamos a escuchar las tres canciones más importantes de la semana del 18 al 25 de julio de el 2015. Eran estas. En la número 2 escucharemos a Axel de Argentina, ¿Y qué? En la número 11, Ricardo Arjona con Cavernícolas. Y en la número 10, Ricky Martin, Disparo el corazón. 12,
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1: Son las 11 con 10 minutos a esta hora y todo el tiempo te escucha Radio Tiempo presentando las 20 únicas de la semana. Hay algunos oyentes que me están escribiendo a través de nuestro WhatsApp, el 320-5364-885, preguntándome por las boletas de Cani García, dónde las puedan conseguir. Las pueden conseguir en latiquetera.com y efectivamente les voy a dar cuáles están desocupadas, porque por ejemplo un oyente me llamó, me escribió diciéndome que ¿dónde podía comprar la boleta? Porque ya general no había en la tiquetera. Efectivamente ya no hay boletas general para el concierto. Hay unas cuantas todavía de VIP. El palco que se llama Palco Callejón está totalmente agotado, al igual que el Diamante Zona, el Experiencia Cani, el Experiencia Cani Zona A1 y el Diamante Zona A2. Esos están totalmente agotados. El palco DPM solamente tienen dos disponibles y no están completos. Tienen algunas sillas disponibles de esos dos palcos. Y del palco que se llama La Siguiente, hay unos palcos que sí pueden conseguir todavía. Hay como seis palcos todavía, seis, siete palcos. Pero en realidad el concierto ya en este momento es un éxito total en cuanto a convocatoria, en cuanto a venta de boletería. Y lo que queda, yo creo que va a ser consumido este fin de semana comenzando la otra semana. Así que te invito para que te apresures a comprar tu boleta a través de latiquetera.com. Cani García, el próximo sábado 25 en la Plaza de Toros. Muy bien, antes de continuar con más canciones de las 20 únicas de la semana, nuevamente hacemos contacto con el sistema Radio Tiempo Colombia. Y esta vez vamos hasta Medellín.
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3: Cartagena tiene esa mezcla perfecta entre buena música y buenos momentos. Radio Tiempo Cartagena 88.5, te saludo, soy Caro Prada desde la ciudad de Medellín y me encanta acompañarte este fin de semana con canciones que siempre suman a tus mejores planes. Hoy te presento el artista de la semana Radio Tiempo.
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3: Hoy te contaré sobre uno de los dúos más románticos del pop en español. Les hablo de Sin Bandera, formado por el cantautor argentino Noel Chacris y el increíble compositor mexicano Leonel García.
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3: Aunque ellos se separaron temporalmente en el 2008 para explorar sus carreras como solistas, el amor de sus fans los trajo de vuelta en el 2015 con una reunión histórica que demostró que su legado seguía intacto.
5: Simplemente fue un momento de decir, ok, hagamos otras cosas. Fueron años muy intensos. Uh-huh. Fueron 7 años muy intensos, de 5 discos. Entonces, fue mucha intensidad y fue muy lindo poder hacerlo, porque ahora que retomamos el Sin Bandera 2016 y a ver qué se sentía esta experiencia de vuelta, lo mejor que pudimos hacer fue crecer tanto como personas en esos 8 años en proyectos solistas.
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3: Sus voces nos han acompañado en las buenas, en las malas, con himnos inolvidables como Entra en mi vida, Kilómetros, Mientes también, Te vi venir, entre otras canciones que yo sé que hemos cantado a todo pulmón y sin duda alguna también las hemos cantado en su más reciente gira Frecuencia Tour, donde visitó países como Argentina, Bolivia, México y también se va preparando Estados Unidos, Costa Rica, entre otros.
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3: Momento de presentarte la canción número uno de la semana en Radio Tiempo Medellín. Y es que ya hablamos de Sin Bandera, así que te traigo ¿Qué culpa tiene ella? Una canción que marcó el regreso de este dúo musical con la música inédita después de un tiempo sin estrenos. Además, el sencillo tuvo mucha visibilidad porque acompañó el anuncio del Escenas Tour.
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3: Así llegamos al final de este encuentro con el artista de la semana Radio Tiempo. Yo soy Caro Prada y te deseo un fin de semana para disfrutar sin afán, para compartir con quienes más quieres y dejar que la buena música de Radio Tiempo Cartagena 88.5 te acompañe todo el tiempo.
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7: Un saludo para la bella Caro Prada en Radio Tiempo Medellín, número uno. ¿Qué culpa tiene ella de Sin Bandera? Una canción que ya fue número uno de nuestro conteo. Con 16 minutos llegamos a la casilla número 9, 8 y la número 7. La número 9 es para la cantante colombiana Angel Blue, La Mujer Que Soy. Número 8 para Jason Jiménez con Maluma, Con El Corazón. Y número 7 para el cantante colombiano Manuel Medrano, Superior.
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2: Ok. Directamente de Colombia, con ustedes su servidor, Jason Jiménez y su parcero, Maluma Bebe Baby.

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0: Es lo nuevo de Hash a esta hora de la mañana, 11:30 minutos, llegando casi que al final, ya casi conociendo la número uno del conteo más importante de Cartagena. Hash y esa canción titulada ¿Qué le pongo? Nueva música. Una canción recomendada para el día de hoy y esta semana. A través de Radio Tiempo, todo el tiempo. Ese tema de cuando ya cierras un ciclo, ya terminas una relación, pero de repente
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0: De repente, pues entra una llamada, un mensaje de ese ex, de esa ex.
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¿qué le pongo? ¿Qué le respondo a esa persona que, a pesar de los altibajos, a pesar de las cosas negativas que se vivieron, pues aún me mueve el piso? ¿Qué le respondo a esa persona que estuvo en mi camino, yo estuve en su camino? ¿Pero qué le pongo? ¿Qué le respondo? ¿Qué le pongo? Lo nuevo de Hash a través de Radio Tiempo todo el tiempo.

0: vamos a continuar con más buena música. Esa vez llegamos al conteo, de las 20 únicas, a la número 6, número 5 y número 4. Casi llegamos al número 1. La número 6 le pertenece a Laura Pausini. Esta canción que subo 3 semanas como número 1, Mariposa Technicolor. Fonseca llega antes que el tiempo se vaya, al lado de Juanes. Qué bonita canción esa. En la número 5, Antes que el tiempo se vaya. En la número 4 es para Morat y Silvestre de Angón. Les he contado que esa canción me gusta. Me gusta. Me gusta lo poco que quiero. Es tu música. 6, 5 y 4. En tu Radio Tiempo, todo el tiempo, las 20 únicas. 6.
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2: Buena música a través de Radio Tiempo 88.5. 11 de la mañana, 42 minutos. Ya estamos llegando al número uno, a la número uno. Ya conoceremos cuáles son las tres canciones más importantes en Cartagena, la ciudad de la cuadrilonga. Pero antes vamos a aterrizar en Radio Tiempo Cali. 88.9 Cali. ¿Qué está pasando en Cali a través de Radio Tiempo todo el tiempo?
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3: Radio Tiempo es Colombia. Un placer saludarte a todos los oyentes de Radio Tiempo en Cartagena. Feliz fin de semana. Que todo marche muy bien. Que no falte nunca la música de Radio Tiempo. Y como cada sábado, la cita aquí en las 21icas de Radio Tiempo. Yo soy David Silva desde Cali en los 89.5. Es tiempo de contarte nuestro himno de la semana.
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3: Lanzada en 2010, Waka Waka, This Time for Africa, o Esto es África, de Shakira junto a Freshly Ground, fue el himno mundial del Mundial de Sudáfrica 2010, hace 16 años. Mezcla obviamente de ritmos africanos, pop latino, y una canción que además hoy nos recuerda que Shakira no solamente hizo parte de la inauguración del Mundial 2026, sino que también será parte del cierre, de la clausura, mañana domingo frente a España y Argentina en un entretiempo muy parecido a lo que siempre se ha originado en el Super Bowl. Pero que además, que esta energía que contagia el show de Shakira, el performance, y lo que significa Shakira musicalmente hablando en la historia de los mundiales, de la historia más reciente. Pues bien, esa canción la consideramos himno de la semana para Shakira con Esto es África o This Time for Africa. Waka Waka en las 21icas en tu Radio Tiempo.

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1: La canción más importante de las 21icas en Radio Tiempo. Una semana más para Carin León. La canción es Desde que te tengo.

0: que además siempre lleves la música de Radio Tiempo donde quiera que vayas. Soy David Silva, buen fin de semana, quédate con las 21icas aquí en tu Radio Tiempo, todo el tiempo, chao.
1: Gracias a nuestro compañero David Silva desde la ciudad de Cali, a esa hora a través de Radio Tiempo Cartagena 88.5. Estamos llegando a la posición número 3, número 2 y número 1. En las 21icas, las canciones más importantes en Cartagena. La número 3 duró 2 semanas como número 1. Eso llega desde México, es con Carlos Rivera y Alejandro Fernández. La canción Sin Despedida. Carlos Rivera y Alejandro Fernández, 2 semanas, número 1. Esa vez están en la casilla número 3 de las 21icas. La número 2. La número 2 de Cartagena, Colombia, para el mundo, señoras y señores. Número 2 lleva ya muchas semanas en lista. Increíble, ya 10 semanas en las listas de las 21icas. Es para este dueto cartagenero Mane y Dane. Han regresado a la escena musical. Y han regresado con esa canción titulada Date Tiempo. Número 2, que seguramente promete número 1. Muy pronto, gracias a tu apoyo a través de Radio Tiempo Cartagena 88.5. Mane y Dane, Latin Dreams. Están de regreso, número 2 con su canción Date Tiempo. Y la número 1 para esta semana es Huracán y García, quien estará con nosotros ese 25 de julio, Plaza de Todos. En la ciudad de Cartagena, su canción A la Niña que Fui. Número 3, número 2 y número 1 en las 21icas de tu Radio Tiempo Cartagena todo el tiempo.
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1: Y con el número uno, yo me despido desde Cali deseándote justamente que te quedes con nosotros y que además disfrutes de las 21icas de Radio Tiempo 89.5 todo el tiempo. Desde Cali, en los 89.5, siempre bienvenidos a nuestra ciudad, a que siempre descargues la app de Radio Tiempo, que nos escuches desde radiotiempo.co.

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niña que fui, lo de Kany García, que suena a esa hora de la mañana, casi mediodía. Mediodía, unos minutos sobre el mediodía. Kany García, ese 25 de julio en la Plaza de Todos. No te lo puedes perder. Y ya nos queda esta semana entregarte invitaciones, códigos QR para que vayas y cantes a todo pulmón la música de Kany García, que es la canción más importante. Las 20 únicas en esa semana a través de Radio Tiempo. A la niña que fui. Soy arroba el Robert Suárez S. Iniciaron con tu amigo de siempre, Nicolás Sergio Vendríguez. Chéverísimo, chéverísimo. Casilla número 3. Para Sin Despedida, de Carlos Rivera y Alejandro Fernández. Número 2 se mantiene esa semana. Se mantiene esa semana porque Sin Despedida baja de la 1 a la 3. Esa semana se mantiene en la número 2, Latin Drinks. Mane y Dane, su canción Date Tiempo. Y la número 1, A la Niña que Fui, con Kany, que será nuestra invitada muy especial para ese próximo fin de semana en la ciudad de Cartagena. Esas fueron las 20 únicas de tu Radio Tiempo, todo el tiempo.

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Buenas, buenas, buenas, buenas, señoras y señores. ¿Cómo están? Qué felicidad, qué alegría saludarlos. Hoy sábado 18 de julio a las 12 y 12 de la tarde del mediodía en este inicio de fin de semana con puente delicioso. Escuchando Radio Tiempo Cartagena 88.5. Yo soy Marce Gómez y te voy a estar acompañando en toda esta tarde de buena música, de artistas, de Cani García, porque recuerden que ese 25 de julio tendremos a Cani García en la Plaza de Todos. Así que, pues está pendiente. Reporta tu sintonía a través del 325-364-885. Vamos a pasar una tarde espectacular y mucho más, porque yo sé que tú vas a pedir tu canción favorita, ese artista favorito que quieres escuchar, que quieres disfrutar sus canciones y cantarlas a todo, pero a todo pulmón. Es fin de semana, así que se vale absolutamente todo. Se vale todo. Se vale todo, así que ya lo saben, aquí a través del 320-536-4885. Y mientras eso pasa, te tengo un recordatorio perfecto. ¿Qué escuchaste ayer? Radio Tiempo. ¿Qué vas a escuchar hoy? Pues Radio Tiempo. Y mañana, lo mismo.

5 de la tarde, ya empiezan a llegar los mensajes, ya empiezan a llegar esos reportes de sintonía que dicen fin de semana con puente. Así que vamos a ver qué me dicen por aquí. Hola, buen mediodía, mi Marce hermosa, que Dios se bendiga hoy, mañana y siempre. En el nombre de Jesús, amén. ¿Me puedes, por favor, regalar la canción Vuelve de Latin Dreams? Por favor, reportando sintonía desde el barrio Daniel Metre. Soy Luisa Fernanda Espitia. Yo escucho Radio Tiempo todo el tiempo. Por supuesto, mi querida Lu, aparte de Latin Dreams, recuerden que está en el conteo más importante de la semana, en las 20 únicas, en la casilla número 2. Así que si quieres que ellos lleguen a la casilla número 1, pues vota por tu canción favorita, mi querida Luisa. Pero sí, ya más adelante va a estar sonando esta canción sota, este clásico de clásicos, éxito de éxito, temazo de los temazos, aquí en tu Radio Tiempo Cartagena 88.5. Buenos días desde el Laguito, que Dios te bendiga, Marce Gómez. Me regalas la canción Aquí Estoy Yo de Luis Fonsi. Gracias, pero por supuesto, cómo no complacerlos, y ustedes son los que mandan cuando Marce Gómez está al aire. Ustedes son los que mandan. Alfonso García, un besote y un abrazo desde la cabina de Radio Tiempo hasta el Socorro, en donde te encuentras todo el tiempo.

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3: Los mensajes siguen llegando a nuestro WhatsApp porque esa energía de fin de semana se sigue sintiendo aquí en Radio Tiempo Cartagena 88.5. A ver qué tengo por aquí. Buenas bendiciones, ¿me pueden complacer con una canción? Claro que sí, por supuesto, pero dime cuál es la canción que quieres y yo con todo el gusto del mundo te complazco. Buen día, bendiciones, Marce, escuchando Radio Tiempo desde Calamar del departamento de Bolívar. Para que me complazcas con Mientes de Camila, mi querida Katia. Pero por supuesto que sí, un saludo para toda mi gente de Calamar que siempre está escuchando Radio Tiempo. Fíjate que nunca he ido a Calamar, pero me han hablado de que es muy bonito, que tiene unas zonas bastante lindas, así que me gustaría ir, me gustaría visitar. Aparte me han dicho que la gente es súper chévere. Hay que ir, hay que pasarse una pasadita por, hay que hacer una pasadita por Calamar. A ver qué encuentro por allá. ¿Quién me invita, por favor, mi querida Katia? Vámonos con más buena música porque llega Morat junto a Silvestre Dangond, canción que quedó en la casilla número 4 esta semana en las 20 únicas de tu Radio Tiempo. Todo, pero todo el tiempo.

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2: Una y 32 de la tarde. Vámonos con más mensajes, con más reportes de sintonía. A esta hora vamos a ver qué me dicen por aquí. Marce, buenas tardes. Por fin en Cartagena la Bella, reportando sintonía. Radio Tiempo me enamora con sus lindas y asertivas melodías. Bendiciones, abracitos. Mi querida Hilda, cuéntame dónde estabas, porque ¿cómo así que por fin en Cartagena? ¿Por qué? ¿Cómo así que por fin escuchando Radio Tiempo? Si recuerda que tienes la aplicación y puedes llevarte Radio Tiempo literalmente a cualquier lugar, ¿ah? Pero porque, bueno, no importa, igual, cuéntame qué estabas haciendo. Hola, buenas tardes, soy Candelaria Castro, desde Turbaco, Bolívar, fiel oyente de Radio Tiempo todo el tiempo, mi querida Candelaria, gracias por ese buen reporte de sintonía, gracias por, pues, estar siempre escuchándonos todo el tiempo. Hola, ¿cómo vamos?
3: Muy buenas tardes, mi querida
2: Buenas tardes.
3: ¿Cómo estás? ¿Cómo has pasado?
2: Muy bien, ¿y tú?
3: Te reporta sintonía, Yuranis Miranda, desde el barrio Loma Fresca. Me encantaría que me complacieras con una doble dosis de Enrique Iglesias.
2: Ok.
3: Fría y ruleta rusa. Mi querida Marce, estoy aquí en el patio de mi casa escuchando Radio Tiempo, lavando ropa con mi sobrina y con mi hijo Emanuel, molestando de fondo. Mi querida Marce, yo escucho Radio Tiempo todo el tiempo.
2: Perfecto, mi queridísima Yuranis, te mando un besote y un abrazo. Ya voy a buscar más canciones para que la puedas cantar. Como estamos en fin de semana, a veces en Radio Tiempo nos gusta colocarnos coquetones, así como que no, o sea, una de vez en cuando como que no quiere la cosa. Así que, pues nada, disfrútala aquí en Radio Tiempo. Pero ojo, estás escuchando ese Radio Tiempo todo el

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4: Es la 1:52, 1:52, ¿y tú qué haces? 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

y 21 de la tarde. Llegó Marce Gómez, aquí sigo con ustedes. Y con los mensajes, esos que me encantan, esos reportes de sintonía que dicen fin de semana. Escuchando Radio Tiempo todo el tiempo. Buenas tardes, Marce, ¿cómo estás? Me llamo Leonardo Cortina. Envío un saludo a todo el equipo de la emisora y a todos los oyentes. Compláceme con la canción Tu Cárcel de Morat. Claro que sí, mi querido Leo, cuenta con eso. Cuenta con eso. A ver qué más tengo por aquí. Hola, los escuchamos, Radio Tiempo todo el tiempo. Envíenle un saludo a mis queridos hijos Juan y Alan Gómez. Celine, mamá, los ama muchísimo. Mi queridísima. Ah, ok, Alan Gómez, Celine. Laura, te mando un beso y un abrazo. Qué bonito, qué lindo que pues les demuestres su amor a tus hijos a través de las canciones de Radio Tiempo. Así que si quieren alguna canción, déjenmelo saber sin ningún problema. Aquí estamos en confianza. Buenas tardes, mi querida Marce. ¿No has almorzado aún? Yo tampoco. ¿Tú qué crees? Oye, te cuento que no, efectivamente, mi querido Erickson, no he almorzado. Pero lo importante es que aquí estoy. Aquí estoy con ustedes, acompañándolos. ¡Qué almuerzo ni qué almuerzo! Erickson López, desde el lugar del encanto. Te mando un beso, mi querido Erickson. Como siempre, tus mensajes espectaculares. Siempre con Radio Tiempo Cartagena 88.5. Marce, estaba en las montañas de mi tierra antioqueña, renovando mi amado acento. Hilda, me encanta, qué delicia, con un clima seguramente espectacular. La música, la gente. No, es que Antioquia es maravilloso, maravilloso, maravilloso. Así que me encanta, mi querida Hilda. Lo bueno es que ya estás aquí en Cartagena para que no te vayas, para que, mejor dicho, no nos dejes de escuchar más nunca. Hola, Marce Gómez, buenas tardes, cordial saludo, reportando sintonía desde La Chamba, a Mauri Escudero. Como hoy es de colocar de vez en cuando, compláceme con Forever Young. Ok, ok, te me fuiste potente, mi querida Mauri, potente. Pero voy a buscarla, vamos a ver qué podemos hacer, vamos a ver qué podemos hacer. Mientras, vámonos con esto de Juanes, que yo les voy a confesar, es de mis intros favoritas de Juanes, es esta canción. Como una vibra así, como de ganador. No sé, me encanta, me encanta. Cántala todo pulmón aquí en Radio Tiempo todo el tiempo.

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1: Ok, directamente de Colombia, con ustedes su servidor, Jason Jiménez y su parcero, Maluma, baby.

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3: Son las 2:48, 2:48. ¿Y tú qué haces todo el tiempo?
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2: 3 en punto. A las 3 en punto. 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
1: Una horita más de compañía, una horita más con Marce Gómez aquí en tu Radio Tiempo Cartagena 88.5. Una hora más de nuevos mensajes. A ver, ¿qué tenemos? Buenas tardes, mi Marce Bella. Bendiciones para todos ustedes y los radioescuchas. ¿Me puedes regalar la canción Aléjate de mí de Camila, por favor? Reportando sintonía desde el Salón de Belleza Dorlis Lozano de Daniel Lemaitre. Mi querida Luisa y a toda mi gente del Salón de Belleza Dorlis Lozano, que seguro se están poniendo divinas, hermosas y espectaculares para este fin de semana con puente. ¡Qué delicia! ¡Qué delicia! Ese fin de semana está para descansar. ¡Delicioso! Marce, para que me saludes a mis hijos queridos. Ah, bueno, ya mandé el saludo. Ah, no, a Holman Jesús y a Heidi, que están en Turbana, Barrio La Victoria. Perfecto, a Holman Jesús y a Heidi. Les mando muchos besos y muchos abrazos. Ellos fieles oyentes de Radio Tiempo, así como a sus padres. Muy buenas tardes, Marce. Dios te bendiga grandemente. Reportando sintonía, Eliana Córdoba, mi querida Eli. Claro que sí. Voy a buscar tu canción favorita para que la puedas cantar a todo pulmón. A todo pulmón aquí en tu Radio Tiempo Cartagena 88.5. Vámonos con más porque llega el Samario, que siempre ha llevado el nombre de su tierra en alto. Bueno, y esta vez junto a Sebastián Yatra. Sebastián Yatra junto a Carlos Vives. Aquí en tu Radio Tiempo todo el

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0: 3:30 de la tarde, 3:33 con Marce Gómez. Hoy sábado 18 de julio del 2026. Vamos a ver qué más mensajes tengo, qué otros reportes de sintonía aquí en tu Radio Tiempo todo el tiempo. Hola Marce, pegado a Radio Tiempo todo el tiempo, más que este sol caliente. ¿Me regalas una canción? Claro que sí, por supuesto. El sol está potente, pero lo importante es que tienes a Radio Tiempo para que te acompañe a pasar el calor. No, que es que estoy amargado porque tengo calor. Ponte a escuchar Radio Tiempo. Ay, es que hace mucho frío, qué fastidio. Ponte a escuchar Radio Tiempo. Ay, estoy aburrida, no sé qué hacer. Escucha Radio Tiempo. Estoy muy ocupada y necesito como que colocar música para concentrarme. Pon Radio Tiempo, escúchanos todo, pero todo el tiempo. Aquí tenemos artistas maravillosos para que tú disfrutes de este fin de semana con Marce Gómez en los 88.5. Por eso llegan las hermanas Hash a seguir acompañándonos y a seguir deleitándonos con sus exitazos aquí en Radio Tiempo Cartagena 88.5.
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3: Son las 3:42. 3:42. ¿Y tú qué haces todo el tiempo?
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0: absolutamente nada, nada ha sido un error. Si de repente, de casualidad, tú estabas escuchando otra emisora y la radio se volvió loca y sintonizó 88.5, no, eso no fue un error. Fue una decisión del destino, de la vida, de Dios, como lo quieras llamar, que estuvieras aquí escuchando Radio Tiempo Cartagena. 88.5, tu emisora favorita, la que te complace todo el tiempo, la que te da premios, regalos, la que te acompaña, mejor dicho, todo. La mejor de la ciudad de Cartagena. Así que si estás aquí creyendo que fue casualidad, no fue un error. Todo estaba fríamente calculado para que seas oyente de Radio Tiempo. A esta hora de la tarde, justo hoy, sábado 18 de julio, a las 4:18 de la tarde, en Cartagena de Indias, con 32 grados centígrados. Y la mejor actitud. Así como esto que hace Daddy Yankee. Hoy hay que sonreírle a la vida. Este fin de semana es más larguito de lo normal. ¡Qué delicia! Sobre todo, porque tienes a Radio Tiempo. Todo, pero todo el tiempo.
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4: Son las 4:44. 4:44. ¿Y tú qué haces todo el tiempo?
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1: Totalmente de acuerdo, es que aquí en Radio Tiempo lo tenemos todo para que tú escuches Radio Tiempo Cartagena 88.5 todo el tiempo, la buena música, la compañía, los artistas, los premios, mejor dicho, por todo. Radio Tiempo Cartagena es la emisora que te enamora todo, pero todo el tiempo. Son las 4 y 51 de la tarde. Si quieres su canción favorita, ya sabes 80. Que puedes pedirla a través del 320-536-4885 sin pena, que aquí estamos en confianza. Usted y yo en confianza total para que la pueda complacer con esas canciones que quieres cantar a todo, pero a todo pulmón. Como esto que hacen Rake junto al papá, que también es papacito de Maluma.
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2: 5 en punto. A las 5 en punto. 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

0: Son las 6 en punto.
1: Son las 6 en punto.
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